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Buenas noches, yo soy Guida Polderfart y estoy feliz de presentarles amigos desde los estudios de Radio Capelle. Empezamos con una canción que ha sorprendido gratamente entre sus seguidores. Rod Sánchez y Ronnie Flex, dos de los mejores intérpretes en este país, cada uno en su estilo. Rod con música latina y Ronnie con música urbana. El resultado es excelente. Ronnie Flex en Rod Sánchez, For the Straten.

0: 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Era el estribillo de esta hermosa canción, For the Straten, por las calles de Ronnie Fleck y Rolf Sánchez. Y continuamos con más en Lidhason, en Medecil, Gedans, Methet, Liham, en Giaug, Methet, Hart, Carol G, Out Colombia, Fertok, Dit, Moy, Eliche, Si antes te hubiera conocido. Seguimos el programa con canciones que llegan al alma. Carol G nos interpreta Si antes te hubiera conocido.
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1: Vanuit Miami Beach, Florida, Sally Bourgeois vertelt ons het belangrijkste entertainment nieuws. Desde Miami Beach, Florida, Sally Bourgeois nos informa sobre los acontecimientos más importantes del mundo del espectáculo. Buenas tardes, Sally. Buenas noches en los Países Bajos. Adelante, buenas bienvenida.
2: Noches, Lida. Buenas noches, amigos de Radio Capel. Mi nombre es Sally Bourgeois desde Miami Beach, Florida, la ciudad del sol en los Estados Unidos de América. En esta ocasión, quiero compartirles la linda experiencia que tuvimos los fans de nuestro gran artista Manuel José en la ciudad de Medellín, Colombia, el día 14 de mayo. Nos convocaron para un gran concierto, un homenaje a las madres. Se llama Gala para Mamá. Concierto ofrecido por la señora Ángela Carrasco con su invitado especial Manuel José, nuestro gran artista. Quiero comentarles, Lida y amigos, que fue una noche inolvidable y maravillosa donde la señora Ángela Carrasco nos llevó por un recorrido extenso de sus varias décadas de éxitos, interpretando muchísimas canciones, la mayoría de autoría del gran Camilo VI de España, el grande de los años 70, 80 y 90, con éxitos como Quererte a ti, Es más que amor, Si tú eres mi hombre, Boca Rosa y muchísimos más. La noche llegó a su cumbre en el momento en que ingresa Manuel José, nuestro gran artista, con su gran voz, su porte y su elegancia, a interpretar la canción Callados, melodía icónica que hiciera Camilo VI junto a la señora Ángela Carrasco, un gran éxito a nivel internacional. Nuestro artista brilló y dejó realmente anonadado a todo el público asistente, incluida la misma Ángela Carrasco, con su capacidad interpretativa y su maravillosa voz. Luego, el día 16 de mayo, repitieron concierto para todas las madres en la ciudad de Bogotá, en el Teatro Jorge Eliécer Gaitán. Allí de nuevo se congregaron todas las madres, su familia, sus hijos, sus esposos, para escuchar estas dos grandes estrellas. Manuel José lució de nuevo sus dotes interpretativas, recordando el repertorio de su padre José José, y también acompañó a la señora Ángela Carrasco de nuevo en un dueto maravilloso, en la canción Callados. Y una vez más, explotó el escenario al él ingresar a cantar con la señora Ángela Carrasco. Bueno, mi querida Lida y amigos de Radio Capel, esta ha sido mi participación en el programa esta noche. Quiero darles las gracias a Lida y a Radio Capel por su cariño y su apoyo a nuestro gran artista Manuel José. Buenas noches.
1: Buenas noches, Sally. Muchas gracias por tu participación.

Dit es Radio Capelle Mejet programa. Amigos, me demoiste liches. Estocolmo es el título de una canción magníficamente interpretada entre Romeo Santos y Prince Royce, considerado por los expertos como una obra maestra de la bachata moderna. Una obra de arte que destaca la capacidad de ambos para crear un tema llena de sentimientos. Adelante con esta hermosa canción, Estocolmo.

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0: 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La artista argentina Julieta Cazzurelli, más conocida como Casu, regresó a los escenarios sorprendiendo con una canción que se aleja del estilo trap que le hizo famosa. Esta vez con una sentida canción que refleja la tristeza del desamor. Con una voz espectacular, este nuevo lanzamiento marcará el inicio de su nueva era para Casu. Otra como tú.

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El estilo romántico de Alejandro Sanz con la voz y el toque fresco de Emilia hacen que la canción La Cita se posicione bien entre los fans de ambos artistas. La canción se describe como una historia donde el cariño transforma la rutina ideal para los amantes del amor incondicional. La Cita.

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El número es en cumbia, getint número. La nueva canción de Juanes, Muérdeme, hace bailar a grandes y chicos. Esta vez la superestrella del rock se une al grupo eléctrico tropical Bomba Estéreo para crear una cumbia retro que recuerda los años 70 y 80. Muérdeme.

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1: 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Tenemos unos lindos mensajes de nuestros oyentes, pero antes de dar lectura, nosotros queremos enviar un saludo de felicitación para nuestro corresponsal en Perú, José Rodríguez, por su cumpleaños. Hoy es La Jorobita. Que este nuevo año, José, se cumplan todos tus propósitos. También queremos saludar nosotros a nuestra querida Claudia Delgadillo. Un abrazo fuerte. Lo mismo Claudia Delgadillo desde Nicaragua. Dalia Osuna desde Venezuela. Otro abrazo para ti. Para nuestra querida Yaya Cantú en México. Igualmente saludamos, bueno, a nuestro querido José otra vez. Un saludo especial a Desiree también. Un abrazo especial para ti, Desiree. Aurora Rodríguez, nuestra colaboradora y corresponsal en Lima, Perú. Otro abrazo fuerte para ti. Igualmente para nuestra querida Verónica Hidalgo Rivera. Lo mismo para María Gracia Bellman desde Michigan, Estados Unidos. Para Marta Montoya, María Paz, Alicia Mariscal y Nolfa Salinas desde Chile y todas las personas que están en la sintonía de Radio Capelle. Mientras tanto, les vamos a ofrecer una de las canciones que siempre nos solicitan. 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

0: 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Con esta canción manda un mensaje de amor a todas las mujeres auténticas, valientes, independientes, fuertes y especiales.
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Hay canciones que atraviesan el alma y llegan directo al corazón, como las que interpretan Manuel José de Colombia y Sara Sosa, Te Quiero Así.

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Y por supuesto, antes de despedirnos, nosotros agradecemos como siempre a nuestros corresponsales y colaboradores, José Rodríguez y Aurora Romanov desde Lima, Perú, a Claudia Delgadillo desde Nicaragua, y también agradecemos la participación desde Miami Beach de Celia.